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1: Pilla, hay ojos que no se hacen los ciegos porque las paredes no solo tienen oídos, ¿viste? También tienen bembas.

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mensajitos, audio, lo que tú quieras. ¿De dónde escuchas La Loca? ¿Qué estás haciendo en estos momentos? ¿O qué vas a hacer en un rato? ¿Qué tema te gustaría escuchar? Siempre que sea un temazo, ¿eh? Ya lo sabéis.

a los adictos a las redes sociales. Me prefieren el Instagram al móvil, ¿eh? De hecho, hay gente que a mí me ha pasado, de colegas que me han llamado por Instagram en vez de por la agenda del móvil normal. Y cuando veo la llamada digo, ¿qué cojones? ¿Qué hace este tío que tiene mi número llamando?

0: relajaditos, ¿eh? Vamos a empezar un poquito relajadito, luego vamos subiendo poco a poco con este soleado.
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0: Bueno, pues aquí lo teníamos sonando, Shakira junto a Bele con este Algo Tú. Y vamos a por los primeros mensajitos de la mañana. A ver, Juan Carlos de Pamplona, que siempre me da los buenos días. Buen día, máquina, aquí a tope en Loca Urban. Buenos días, buenos días, buenos días, buenos días, buenos días a toda la gente que se acaba de conectar. Oye, la people que está en el coche escuchando, buenos días para vosotros, que estoy yendo a trabajar. Los currantes. Esos son los que no pueden mandar mensajitos, o no deberían, que están al volante. Si veis con acompañante, que escriba vuestro acompañante. Buenos días, Adri, feliz jueves. Y nada, que ya me queda poco para coger un puente. ¿Qué puente vas a coger tú? ¿Qué puente es el que te toca? Ponte la canción de Fronteo de Plan B. Un saludo y feliz día de tu amigo José, el carpintero. Saludito, crack. Venga, pues nos vamos a ir a por este clásico, primer clásico de la mañana de hoy. Ya sé que os encantan los clásicos a los oyentes de La Loca, así que venga, tiramos el primero, del dúo Plan B.
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0: Mónico en Nueva York, sonando a primera hora, ¿eh? Tan solo llevamos media horita de programa. 7:30 de la mañana y ya se está pasando el tiempo bastante rápido. Estamos poniendo temazo tras temazo, como el que te voy a poner ahora. Esto ha salido nada, hace unos días. Omar Kur junto a Clare. Y se llama Ojos Brujos, ¿eh? Esto va a ser un temazo. Novedad aquí en Loca Urbana, así que te lo pincho en directo antes de que te lo ponga el resto de la gente. Te lo ponemos nosotros. Y continuamos.
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0: Pelucho RK, aire. Esto es para cantártelo, pero a pleno pulmón. De hecho, la gente en sus conciertos lo canta, pero con locura. A ver, por aquí, buenos días. ¿Me animáis cada mañana a mis viajes a Guijuelo? ¿Me podéis poner Baby Wow? Muchas gracias, feliz viernes. Buenos días para ti también, para todos los oyentes de La Loca, se están conectando. Te lo voy a poner, pero antes, el Baby Wow te lo pongo en unos minutitos, ¿vale? Lo tenemos por aquí ready, en unos minutos va a estar sonando en La Loca. Pero antes, voy a tirar un clásico que no he tirado en toda la semana y que a mí me sigue encantando. Es de Omega el Fuerte. Te lo voy a tirar así directamente, ¿eh? A ver si te vienes arriba. Si te lo cantas en cuanto suene la primera nota, vas a saber de qué tema te estoy hablando.
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0: Baby Wow de Karol G, la bichota que lo está reventando con este hit. Oye, cómo le mete Rusowski en esta canción, ¿eh? Hay gente que dice que la parte de Rusowski es mejor que la de Karol G incluso. A mí la verdad que me mola el tema entero. Tiene un rollazo increíble para ir terminando el veranito. Pues me da rollo veranito este tema. Un temita que nos han pedido hace unos minutos una de nuestras oyentes. Está escuchando La Loca desde primera hora de la mañana. Ya sabes que empezamos a las 7, 6 en las Islas Canarias. Y te sigo acompañando hasta las 5. Digo hasta las 5, hasta las 12. A las 5 me he levantado casi. Hasta las 12 de la mañana. 5 horas de musicón asegurado. Aquí con quien te acompaña, Adrián L, un servidor. Ya sabes que si tú también quieres hacer una petición, contarme qué estás haciendo en estos momentos, si estás tomando un café, si estás yendo al curro. Bueno, hay gente que estará volviendo de trabajar de por la noche, ¿eh? También hay gente que curra por la noche. WhatsApp de La Loca, 623 40 72 73, 623 40 72 73, facilito el WhatsApp de La Loca. Y a través de mi Instagram también puedes escribirme o mandarme un audio, adrianl.dj. Por aquí, buenos días, Adrián. ¿Cómo que estás tú por la mañana? Pues mira, hemos terminado la limo por las tardes y aquí me tienes por la mañana de lunes a viernes. A tope trabajando y con los auriculares, escuchándote hasta las 12. Sí, señor, las 5 horas. Tenemos muchos oyentes que escuchan el programa entero. Eso me encanta, a tope con La Loca. Y vamos a continuar con el musicón. Te voy a hacer recordar viejos tiempos, no tan viejos, ¿vale? Como un old school, pero bueno, yo creo que esto está ahí al límite del old school ya. J Balvin junto a Jowell y Randy, bonita, un poquito de perreo para esta mañana.
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0: pedir un temazo del disco que sacó este año Omar Kut. Pues si mañana no estoy, donde está incluido temas como Coco, Comernos con Bayar, La Kenosi. O sea, tiene muchísimos temazos en ese disco, pero sí que es verdad que este tema está ahí como un poco desaparecido, ¿no? A mí me parece un temazo. Así que te lo voy a pinchar aquí en directo a ver qué te parece. Pues si no lo has escuchado, pero ya te digo yo que es un temita ahí bueno, bueno, bueno, de los que nos gusta ponerte aquí en La Loca.
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0: Islas Canarias. A ver por aquí, hola, buenos días, un pedido de música, gracias. ¿Tienes la cuenta premium de Amazon para hacer eso? ¿O no la tienes? Si no tienes la cuenta premium, tío, o pagas o te llega mañana. De broma, venga, va. Por aquí me pedían vitamina de John Biel. Un poquito de perreo nos están pidiendo por aquí. Muy buenos días, Adrián. Soy Merche. Me gustaría pedirte alguna de BL. Decirte que me encantan las mañanas que nos haces pasar a tope. Oye, muchas gracias a la gente que se está conectando cada día. Mucha gente se conecta desde las 7 de la mañana ahí puntual, ¿eh? Pim, pim, pim, pim. 7 en punto. Y ya los que se conecten en las Islas Canarias, que allí son las 6 ya. ¡Buf! ¡Locura! Todavía nos queda mucho musicón por delante. Son las 8 y 25, de hecho, Mucha música, 3 horas y media. Vale, pues venga, vamos a poner la plena. Ya que nos pedían una de BL. Y en unos minutos también nos van a decir la información del tiempo que va a hacer hoy. Tengo que decir que aquí, por lo menos en Madrid, de momento hace buena temperatura, luego subirá, que será una locura el calor seco que tenemos aquí, pero hace airecito, así que no se está ni tan mal, hay que decirlo.
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Menudo temazo este, la iniciativa de Bad Gyal junto a Jay Álvarez. Oh, mola Jay Álvarez, ¿eh? Tenemos que tirar hoy algún clasicazo de este artista. Que la verdad que son durísimos, me encanta, me encanta. Este tema está incluido en el último álbum de Bad Gyal, que se llama Máscara. Y para mí es uno de los temas favoritos de este disco. A ver, por aquí, Adrián, buenos días. Ponte el clasicazo de Yo Quiero Bailar. Gracias, Tito de Bilbao. Un saludo a las locas y a los locos de Loca Urban. Y un saludito para todos. Por cierto, tenemos por poner el tema de Vitamina de John Briel, que me lo han pedido hace unos minutos también. Y este clasicazo de Ivy Queen, Yo Quiero Bailar. Seguro que te lo conoces, pero 100%. Ya lo sabes, que si quieres hacer tu petición, contarme de dónde estás escuchando La Loca, qué estás haciendo en estos momentos, pues muy fácil, WhatsApp 623 40 72 73, 623 40 72 73, o a través de mi Instagram adrianl.dj. Estoy leyendo los mensajitos ahí poquito a poco, que tenemos algunos acumulados. Y antes de poner el tema...

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0: tiempo hacía que no escuchabas este temazo de My Tower, diosa. Lo he visto por aquí, digo, venga, lo vamos a tirar. Hace mucho que no lo pincho. Hace poco me lo pidió una chica en la discoteca y ni me acordaba del tema. Y la verdad es que se lo cantó todo el mundo, ¿eh? Me quedé bastante flipado. Pero sí que es verdad que fue un auténtico temazo, pero se quemó demasiado porque lo pedía mucho la gente. Suele pasar con muchos temas que la gente lo pide tanto que se quema demasiado. Y luego tarda en recuperarse bastante tiempo, pero vuelve a funcionar. Venga, nos vamos a ir a por algo más urbano. Nos ponemos en modo un poquito callejeros. John Chimmy junto a Davey, producido por DJ Khaled, el productor americano, y es un auténtico crack. El tío es enorme, ¿eh? Es grandote. Huracán se llama este palo.
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0: Y vamos a por más mensajitos. Buenos días, Adrián. Un saludo desde Córdoba. Estamos desde bien temprano con la recogida de la almendra. ¿Me puedes poner la canción de Corrupta de RVFV? Bueno, pues lo teníamos aquí sonando. ¡Menudo palo! Yo cuando salió el disco de RVFV dije, este va a ser el palo del álbum. Y pues ahí lo tenemos, ¿eh? Menudo perreíto hasta el piso. Que nos encanta el perreo aquí en La Loca. Hola, Adrianele, yo estoy trabajando en casa y os escucho todos los días desde las 7 que me conecto hasta las 3 de la tarde que acabo. Os escucho desde Ceclavín, un pueblo de Cáceres. Ole, pues un saludito para ti y para toda la people de Cáceres. Y es que ahora nos vamos a ir a por un clasicazo. Madre mía, mira, cuando yo era más joven, cuando yo era un chavalillo y salía a la fiesta live por Madrid y ponían este temazo. Este tema era para ligar, o sea, estabas esperando toda la tarde en esa época, o por la noche, cuando salía por la noche. Pasa que ya, bueno, pues empecé a pinchar y ya el que ponía el tema era yo. Cuando sonaba este tema, decías, es el momento de perrear hasta el piso, clavar rodilla y hacer el intento de ligar, ¿eh? Y digo hacer el intento porque, bueno, pues a veces salía, a veces no. La mayoría de las veces no salía, es lo que había. Pero sí que es verdad que todos los chicos y las chicas de la discoteca era una locura cuando sonaba esto. Wisin y Yandel, junto a Romeo Santos, noche de sexo sonando aquí en La Loca. Y después de este temita te cuento la información, bueno, nos cuentan la información del tiempo que va a hacer hoy. Porque yo de meteorología no tengo ni idea, por eso nos la cuentan a nosotros.
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1: Y aquí lo teníamos, este tremendo clasicazo. Por cierto, hablando de dicho, Wisin y Yandel y Romeo Santos son los que cantan este tema. Pero es que Wisin ha anunciado hoy, y creo que va a salir esta noche a las 2 de la mañana puesto en España. Creo que va a ser un disco que se llama La Universidad del Perreo y pone el primer semestre. O sea que va a haber una segunda parte seguramente. Y ya ha anunciado que va a salir Ivy Queen, Don Chezina, Jowell y Randy, Franco el Gorila, Trébol Clan, Yori Boy, Juanca el Problematic, Yo Soy Tu Capo y Bogueto. ¡Madre mía, qué ganas! O sea, lo acabo de ver, o sea, había escuchado algo de lo de la Universidad de Perreo que estaba haciendo como promo Wisin, no sabía muy bien lo que era. Y lo acabo de ver y he flipado en colores. O sea, ¿sabéis la cantidad de artistas old school que hay? O sea, Bogueto y Capo son de los nuevos, ¿no? Pero el resto, por favor, ¿puede salir un perreazo hasta ahí? Yo quiero escuchar el tema de Jowell y Randy y de Yori Boy. Bueno, y Franco el Gorila también le mete durísimo a los temas de old school. Yo a Yori Boy tengo que decir que le he visto dos veces en directo. Ha coincidido en residencia donde pinchaba yo justo ese día. Y es una auténtica locura Yori Boy en directo. Tiene unos palos, pero increíble. Y encima el tío en directo es buenísimo, muy bueno y muy simpático, tengo que decirlo, ¿eh? Él y todo su equipo son muy buena gente, muy majos. Así que si alguna vez tenéis la oportunidad de ver a Yori Boy en directo, ir a verle porque va a cantar cada clásico que vais a flipar. Bueno, y algún tema de trap, de los de hace unos años, que son tremendo palo, que también sale él, y vais a alucinar un poquito. Bueno, y ahora sí que sí, después de comentarte esto que va a salir hoy, así que mañana vamos a poner algunos temas. Pero 100%, de este disco. Mañana, si sale a las 2 de la mañana, de camino a la radio voy a intentar escuchar los máximos temas posibles. O si no, mientras hago el programa, para tiraros alguno. Para tiraros algún temita de estos nuevos. A ver, y ahora sí que sí, vamos con la info del tiempo de hoy. A ver qué nos cuenta Noelia García, venga.
2: Buenos días. Hoy

0: 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Continuamos con el musicón. Bad Gyal, dame.
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0: Lejitos Remis. Bueno, de Lejitos Remis, mejor dicho. Hay que decir el nombre completo, a ver si la gente se va a rayar. O Marcus junto a Jay Wheeler. ¡Qué temazo! O sea, la original era un temazo y ya cuando se montó Omarcus en el remix, una auténtica locura. De hecho, la gente canta mucho el principio de la parte de Omarcus y eso que no es el estribillo. A ver, por aquí, hola, crack, dedícale a mi hermana la canción de La Graciosa y tres latigazos por llegarte a todos los lados. Un saludo desde Alhará, Salamanca. A ver, lo de los latigazos, la gente que no lo entienda... Los jueves por la tarde, como era jueves de perreo, y cuando la gente me pedía un tema que no era de perreo, le tiraba un latigazo, un sonido ahí de... ¡Pah! Si es que no lo tengo cargado, tío, si no, lo tiraría. Venga, pues vamos a ir a por La Graciosa de Quevedo junto a Elvis Crespo, pero antes... Me gustaría abrir un melón. Hoy no hemos dicho ninguna noticia, así que venga, vamos a abrir el melón. Quiero que los oyentes de Loca Urban... Luego daréis mi opinión, ¿eh? Yo también me voy a mojar. Los oyentes de Loca Urban, a ver qué opinión tenéis sobre una cosa que se está moviendo, bueno, se está viendo mucho en las redes sociales. A mí me da un poco de vergüenza, la verdad. Un poco de vergüenza ajena, tengo que decirlo. Seguramente en TikTok, más que en Instagram, habéis visto unas quedadas que se hacen ahora, ¿no? Los chavales. Es que la edad, te diría, desde los 10 años hasta, no sé, no creo que lleguen a más de 20 años. Las batallas de aura. What the fuck. Yo voy a decir mi opinión ya, pero es que quiero que me comentéis los oyentes y que me digáis cosas graciosas. ¿Qué opinan los oyentes de Loca Urban sobre las batallas de aura? Seguro que habéis visto vídeos en TikTok, quedadas en todas las ciudades de España. O sea, lo de los Therian ya fue una locura, pero es que lo de las batallas de aura, no sé, chicos. Coméntame tu opinión, tus comentarios muy graciosos, por favor. Quiero comentarios graciosos. Al 623 40 72 73, 623 40 72 73, el WhatsApp de La Loca o a mi Instagram, adrianl.dj. Quiero un poquito de cachondeo en esta mañana de jueves, ¿eh? ¿Qué opinas tú sobre las batallas de aura? Si eso es aura, ahí lo dejo, luego doy mi opinión. Venga, venga, venga, vamos a por más música.
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0: por aquí me están pidiendo este clasicazo de Old School, el Tor el Fader junto a Wisin y Yandel, el teléfono. A ver, por aquí me decían, eso de las quedadas de Aura y los Terian les daba yo una buena vendimia. Ni Six Seven ni nada, a vendimia, ya verás cómo se les quitaba la tontería. A trabajar, que es lo que hace falta. Por aquí en mi casa se hacen todos los días varias batallas de Aura. Cada vez que me enfado con mis hijos y les regaño, les hago una de tanto como aspeo de brazos, pero ellos no me contestan, siempre gano yo. Tú haces el aspeo de brazo con la zapatilla de estar por casa en la mano, ¿no? O con la chancla. Entonces ya dicen, hemos perdido. Madre mía, con la batalla de Aura. A ver, por aquí, Nicoleta. Desde Pamplona, la canción de mi gente, G Balvin. Se la dedico a mi Merche de Barcelona, mi fiel amiga. Muchos besos para todos. Chao, chao. Venga, ahora ponemos en un ratito. Oye, voy a poner un tema de Bad Bunny que la verdad es que llevo muchísimo tiempo sin poner. Pero es que siempre hablo de los shows de Bad Bunny aquí en Madrid. Porque, a ver, yo soy de Madrid y fui al de Madrid. En Barcelona hubo unos cuantos, pero es que lo de Madrid fue una locura. Cuando cantó el tema este que te voy a poner a continuación, que se llama Mónaco, ¡buah, durísimo! Fue un momento épico en el estadio. Momento epiquísimo. Así que lo vamos a pinchar aquí en La Loca.
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0: Estamos a puntito de llegar a las 10 de la mañana, 9 en las Islas Canarias. Tres horitas casi de programa que llevamos por delante. Y último minutito de fórmula que vamos a hacer, porque a las 10 y cuarto más o menos, igual que ayer, nos vamos a poner a pinchar en directo como si estuviese pinchando en la discoteca, pero en exclusiva para los oyentes de Loca Urban, donde vamos a poner temazo tras temazo sin parar para que te lo goces en directo aquí en Loca Urban, ¿eh? La única emisora urbana donde te vamos a pinchar en directo como si estuviésemos en la discoteca, literalmente. A ver, por aquí, ¿qué nos cuentan?
1: Adri, buenos días.
0: Buenos días.
1: Un saludo a todos los locos y en especial a los que nos levantamos muy temprano. Y quería que me pusiese la canción de Capricho del Destino del Maca, aunque sé que es un poco... Pero bueno, es que se la quiero dedicar a mi cari, que lo tengo aquí, que estamos escuchando la radio juntos, que la escuchamos todos los días. Y quiero que la escuche. Un besito a todos y anda por ti. Venga, adiós, hasta mañana.
0: Un saludito para los dos. Voy a ver si la tengo por ahí, no estoy seguro, pero voy a chequearlo. Ya lo saben, mensajitos, audios a través del WhatsApp de La Loca, 623-40-72-73, 623-40-72-73, y a través de mi Instagram también, adrianl.dj. Y lo dicho, últimos minutitos de fórmula y sobre las 10 y cuarto nos ponemos a pinchar en directo.
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0: Bueno, pues a puntito de comenzar la sesión en directo. Ya sabéis que el martes empezamos a pinchar un poquito. Hicimos dos tramos de programa, más o menos una hora. Ayer hicimos hora y media, hora tres cuartos. Y hoy va a ser lo mismo, ¿vale? A partir de justo después de la siguiente pausa que vamos a hacer a continuación, nos vamos a poner a pinchar en directo como si estuviésemos en la discoteca. Así que si quieres pedirme un tema para que te lo pinche la sesión, al WhatsApp de La Loca, 623 40 72 73, 623 40 72 73. O a través de mi Instagram, adrianele.dj. Por aquí me decían buenos días, aquí de camino a las piscinas de San Hugo. ¿Ha puesto Son? No sé si será San Hugo o lo ha puesto bien, San Hugo. Con un atascazo del 10, pero ahí vamos, Paula, Noelia y mamá, a pasarlo de 20 con Loca Urban for Life. Oye, pues un saludito para las tres ahí gozando con la loca, me encanta. Vale, chicas, pues preparaos para lo que viene ahora, vosotras y todos los oyentes de Loca, porque tan solo unos 5 minutitos, más o menos, 5 minutos 6, comenzamos sesión en directo, la vamos a gozar todos juntos, lo vamos a reventar, preparaos para subir los altavoces, subir los auriculares, porque vamos a gozar hasta las 12 de la mañana, 11 en las Islas Canarias.
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0: Sonando Sola Remix, Anuel AA, Daddy Yankee, Wisin, Farruko y Zion y Lennox. Esto lo podemos considerar como un clásico del género urbano. ¡Vaya temazo!
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0: Y ahora sí que sí, nos vamos a poner a pinchar en directo, así que vete preparando, ¿eh? Estoy chequeando por aquí los mensajitos para grabar en... Para ir tirando los temitas que me estáis poniendo. Y vamos a comenzar con Ozuna. Si no te quiere, un tema que se canta a la gente en la discoteca como si no hubiese un mañana. Es una auténtica locura. Empezamos el primer tramo de sesión. Y podemos decir que empezamos jueves de perreo, ¿no?
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0: Bueno, pues hasta aquí el primer tramo de sesión de la mañana de hoy. Vamos a hacer una pausita de 3 minutos y a la vuelta seguimos pinchando en directo en La Loca, así que no te muevas.
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0: tramo de sesión en directo, nos queda otro más, ¿eh? Nos queda este tramito y el de las 11 y cuarto a 12 menos cuarto, más o menos, para ir finalizando el programa de hoy. Todavía nos queda una hora por delante, así que vamos a por ello. Por aquí Aitana a través de Instagram me decía: pon algo de Ñengo Flow o Cosculluela, porfa. Ahí la he puesto, ¿y por qué no de los dos? Venga, vamos a poner un tema de cada uno.
1: Ese Adri como mola, pincha como goles Maradona, ole tú, muchacho.
0: Venga, Nicoleta, un abracito. Me había pedido el tema de mi gente J Balvin, lo hemos mezclado ahí con una capela, bastante guay ha quedado. Así que seguimos pinchando en directo para que te vengas bien, bien arriba aquí en La Loca.
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0: Oye, por aquí me estaban pidiendo el tema de Se me nota de Chimbala. Todos los días me lo estáis pidiendo algún oyente, siempre son chicos, ¿eh? ¿Por qué son chicos? Bueno, porque lo han escuchado en el vídeo del GTA de Netflix. Nos sorprendió a todos, ¿eh? Con esta canción.
1: Es real.
0: Chimbala de este lado. Por aquí también, porfa, pon la canción de Lola Índigo, el bachatón de la L. Venga, la vamos a poner a la vuelta de la siguiente pausa, ¿eh? 3 minutitos y estamos de vuelta aquí en Loca Urban.
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0: Vamos al chavalillo Omar con este Dale. Madre mía, cómo lo está reventando en el género urbano este artista. A ver, por aquí, hola, soy socorrista y os tenemos puestos en la piscina. Oye, un saludito para tus compañeros y para toda la gente que está metida en el agua o tomando el sol mientras escuchan de fondo La Loca, sí señor. Me decía, ¿puedes poner la canción de Muchacha? Le he dicho que la hemos puesto hace poco. Y me dice, bueno, si no, la de Corrupta. La de Corrupta creo que la hemos puesto muy pronto hoy. Y mandar un saludo a los socorristas José y Israel. Venga, un saludito para vosotros, crack. Gracias por poner La Loca ahí en la piscinita. Oye, ¿es una piscina pública o es una piscina de urbanización privada? Yo creo que será pública, ¿no? Ahí con todo el jaleíto que tenéis seguro. Venga, pues en unos minutos te la pongo aquí en directo. Nos ponemos a pinchar de nuevo. Último tramito de programa. Ya sabes que terminamos a las 12 de la mañana, una horita menos en las Islas Canarias. Mira, lo ves, me ha dicho, es pública. ¿Cómo lo sabía? ¿Cómo lo sabía, crack? Piscina pública, con la música en los altavoces. Sí, señor. Gracias, brother. Un saludito para vosotros. ¡Vamos al lío!
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0: Se pone las Night de Cano. Hacía mucho tiempo que no ponía este temita, así que digo, venga, lo vamos a tirar. Hacemos una pausa de 3 minutos y a la vuelta nos va a dar tiempo a poner 2-3 canciones, así que no te muevas.
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0: 5 horas de programa, terminamos a las 12, 11 en las Islas Canarias. Vamos a tirar un audio por aquí, a ver qué me cuentan.
1: Bueno, ¿qué tal? Nada, aquí estamos en el trabajo. Nada, si me podrías poner la de Se me nota, la nueva canción del GTA 6 que pronto va a salir. Esperemos jugarlo todos. Y un saludo para Michael, que es mi primo, primo lejano.
0: Un saludito, crack. Bueno, le he dicho que le hemos puesto justo antes de que mandase el audio. Me ha dicho que ponga lo que quiera, así que voy a poner otra de Chimbala. Sí, yo creo que vamos a estar todos viciados al GTA 6. Yo de momento no lo tengo reservado porque da lo mismo. Va a ser online todo. Entonces me da lo mismo comprarlo el día de antes y luego descargarlo, porque el físico ya han dicho que va a venir un código en la caja. Entonces, pues yo qué sé. Es lo que hay, chicos. Están cambiando las cosas. No muy para bien, pero es lo que hay. Bueno, pues voy a pinchar otra de Chimbala, el Boom. Así que con esto estamos a puntito de terminar. Nos va a dar tiempo a poner otro tema más. Así que si quieres escribirme a ver qué tema quieres que cerremos, 623-40-72-73, 623-40-72-73. Y bueno, pues entre los mensajitos que lleguen elegiré un tema y con ese cerramos el programa de hoy.
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1: Bueno, pues aquí lo teníamos, el boom de Chimbala. Hoy este tema se podría parecer al de Se Me Nota. Bueno, tiene un rollo parecido. Podría haber entrado también en el GTA. Bueno, pues el tema para cerrar que he elegido ha sido un oyente que me ha puesto: buenos días, loqueros. El día de hoy se merece que lo acabes con la de Se Le Ve. Un temón. Buen día para todos. Este tema, la verdad, que me gusta bastante, ¿eh? Es entre dancehall y reggaetón. Ryan Castro junto a Bad Jal. Esta semana no lo he puesto. La disco lo pongo de vez en cuando. Solo pone a primera hora. Por aquí me decían: Adri, qué alegría volverte a escuchar pinchar. Me has alegrado la mañana. Un saludo desde Cáceres. Venga, saluditos, saluditos, saluditos. Sí, ahora estamos por la mañana, de lunes a viernes de 7 a 12. Vale, pues antes de despedirnos, mañana vamos a hacer el cantamañanas, ¿vale, chicos? ¿Qué es el cantamañana? Bueno, pues mañana, cuando queráis pedir una canción, me tenéis que cantar un cachito de la canción y la ponemos. Va a estar gracioso, ¿eh? Yo no voy a cantar ninguna, pero vosotros, para pedir una canción, vais a cantar, aunque sean 5 segundos de canción, y entonces te pongo el tema. ¿Qué más, qué más? Bueno, mañana voy a venir un poco cansado, pero voy a sacar la fuerza de donde sea, porque esta noche pincho en Bonamara, tenemos la última fiesta de la temporada de verano allí, en la terraza Bonamara, así que termino a las 5:30 de la mañana y de allí me vendré para hacer el programa. Va a ser un poco duro, pero vamos a intentarlo hacer lo mejor posible, yo creo que sí, con vuestra ayuda, con los oyentes, lo vamos a lograr. Va a ser un programa bastante guay para terminar la semana. Así que nada, chicos, un placer como siempre. Nos despedimos con Se Le Ve de Bad Jal y Ryan Castro. Mañana puntuales a las 7 de la mañana, ahorita menos, en las Islas Canarias. Vendré con triple café, un Red Bull y no sé, pues va a ser una locura. Pero me echaré una siesta de 5 horas para aguantar. Así que nada, mis redes sociales: AdrianL.DJ Instagram, TikTok AdrianLDJ, si me queréis seguir por ahí o apuntarlo para hacerme peticiones estos días. Lo que vosotros veáis. Mañana más y mejor aquí en Loca Urban. ¡Chao!
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1: Pilla, hay ojos que no se hacen los ciegos porque las paredes no solo tienen oídos, ¿viste? También tienen bembas.

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